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1: Sí.
2: Vámonos. 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
3: ¿Vamos a bailar, Sally?
2: Pues sí.
3: ¿La pachanga?
1: Pues órale. ¡Ay!